de Gabriel Fauré, Quinteto número 2 para piano e cordas, opus 115. Leitura de Jean-Philippe Collard com o quarteto Parna. 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